0: Vaya por Dios. Hacía rato que te esperaba.
1: Paz, paz. Decididamente al guionista le tenemos cabreado.
2: Juanma al ataque.

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0: ¡Ey, Salva! ¿Qué tal estás?
1: Bien, Howard, preparando el Mega Flashback 2025.
0: No te preocupes que no te voy a hacer la rima del 25.
1: Sí, sí, gracias.
0: ¿Y este año tiene temática especial?
1: ¿Tú sabes lo que es el house?
0: Hombre, claro, house es la abreviatura de Javier Usía.
1: ¡No, hombre, no! ¡El house!
0: ¡Ah! My house en inglés es mi casa.
2: Mi casa.
1: Mira que eres house music.
0: Claro, claro. La música de mi casa.
1: Mega Flashback 2025.
0: In my house.